0: Sí, claro, sí. Sí, muy bien.
1: Repeat.
0: Change it to a still problem. Close the door, please.
1: All right.